0: 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They then travel to Seattle Stadium on June 19th to face co-hosts USA, a side they narrowly lost to in a 2025 friendly. They close out the group at the San Francisco Bay Area Stadium against Paraguay on June 25th, a nation they've never lost to in five previous meetings. Panama are making their second FIFA World Cup appearance, building on their debut in 2018.
1: What a moment for Panama! It's their first ever goal at a World Cup finals.
0: Now established as a leading force in Central America, they arrive unbeaten in qualifying, with experienced head coach Thomas Christensen in charge. And despite a tough group containing England, Croatia, and Ghana, they're determined to make a nation proud.
2: Ha sido el recuerdo más lindo que he tenido a nivel futbolístico. Primer partido contra Bélgica. Cuando escuchas el himno nacional. Se le ve en las caras a todos, creo que la alegría.
3: Son lindos recuerdos que te quedan y que al final hoy valoras por el esfuerzo que has hecho. La sensación era más, siento yo, de vivir la experiencia, ¿no? De primer mundial, de saber cómo que se siente, cómo es. Creo que es la pequeña diferencia en la que hay ahora, o ahora la mentalidad diferente que queremos hacer.
2: La evolución táctica, técnicamente, de la selección de Panamá ha sido prácticamente muy grande. En realidad, creo que Thomas le ha venido a dar una identidad muy bonita a la selección, como un equipo luchador. Le digo que no se rinda, que es un equipo que no se rinda nunca.
4: Yo estoy en Panamá desde los últimos 5 años. El jugador panameño es talentoso, físicamente muy potente. Lo que sí que podemos mejorar es el tema de toma de decisión, la concentración, y en eso estamos trabajando. Hay que aprender de los errores y creo que es lo que hemos aprovechado, hemos madurado.
2: Cada clasificación de una hacia una Copa del Mundo la vives intensamente. La eliminación de Qatar a nosotros nos hizo muy fuerte como grupo.
4: Los jugadores han mostrado la capacidad que tienen de cambiar de una manera de jugar a otra. Un ejemplo claro es la situación contra Guatemala. El ambiente era hostil. Pero pues salió jugando desde atrás y en esa misma jugada metemos el 3-2.
3: Fueron momentos de mucho estrés, pero al final creo que yo estaba muy consciente que con el esfuerzo de todos íbamos a tener ese momento de alegría.
4: Totalmente. Estoy orgulloso de mi equipo. Hemos salido invicto. Cosas históricas que antes no se había conseguido, y eso tiene bastante mérito.
2: Para el panameño es algo lindo, lo mejor que ha podido pasar a nuestro país.
3: Queremos hacer algo más de lo que se pudo hacer el anterior mundial, y por eso que vamos a ir con la mentalidad de competir.
4: Ahora tenemos en este grupo que nos ha tocado para el Mundial un escenario muy bonito.
3: Todo el mundo me ha dicho que es difícil, pero me gusta. Siempre he tenido la mentalidad, o siempre he pensado de que

0: group containing England, Croatia, and Ghana. They're determined to make a nation proud.
1: Ha sido el recuerdo más lindo que he tenido a nivel futbolístico. Primer partido contra Bélgica. Cuando escuchas el himno nacional. Se le ve en las caras a todos, creo que la alegría.
2: Son lindos recuerdos que te quedan y que al final hoy valoras por el esfuerzo que has hecho. La sensación era más, siento yo, de vivir la experiencia, ¿no? De primer mundial, de saber cómo que se siente, cómo es. Creo que es la pequeña diferencia en la que hay ahora, o ahora la mentalidad diferente que queremos hacer.
1: La evolución táctica, técnicamente, de la selección de Panamá ha sido prácticamente muy grande. En realidad, creo que Thomas le ha venido a dar una identidad muy bonita a la selección, como un equipo luchador. Le digo que no se rinda, que es un equipo que no se rinda nunca.
3: Yo estoy en Panamá desde los últimos 5 años. El jugador panameño es talentoso, físicamente muy potente. Lo que sí que podemos mejorar es el tema de toma de decisión, la concentración, y en eso estamos trabajando. Hay que aprender de los errores y creo que es lo que hemos aprovechado, hemos madurado.
1: Cada clasificación de una hacia una Copa del Mundo la vives intensamente. La eliminación de Qatar a nosotros nos hizo muy fuerte como grupo.
3: Los jugadores han mostrado la capacidad que tienen de cambiar de una manera de jugar a otra. Un ejemplo claro es la situación contra Guatemala. El ambiente era hostil. Pero pues jugó, salió jugando desde atrás y en esa misma jugada metemos el 3-2.
2: Fueron momentos de mucho estrés, pero al final creo que yo estaba muy consciente de que con el esfuerzo de todos íbamos a tener ese momento de alegría.
3: Totalmente. Estoy orgulloso de mi equipo. Hemos salido invicto. Cosas históricas que antes no se había conseguido y eso tiene bastante mérito.
1: Para el panameño es algo lindo, lo mejor que ha podido pasar a nuestro país.
2: Queremos hacer algo más de lo que se pudo hacer el anterior mundial y por eso que vamos a ir con la mentalidad de competir.
3: Ahora tenemos en este grupo que nos ha tocado para el Mundial un escenario muy bonito.
2: Todo el mundo me ha dicho que es difícil, pero me gusta. Siempre he tenido la mentalidad o siempre he pensado de que uno va al Mundial a competir contra los mejores.
1: Cada día es una nueva oportunidad para hacer historia. El día que llegue ese partido, estoy seguro que Panamá va a ser un gran partido, va a competir muy bien. Y ojalá se pueda dar la sorpresa.
0: Panama will have an almighty task ahead of them in Group L as they face England, Croatia and Ghana. They kick things off at Toronto Stadium, where 45,000 fans are expected as they face Ghana for the very first time on June 17th. They then remain in Toronto to face one of Europe's most consistent sides, Croatia, on June 23rd, before traveling to New York to finish the group against England, a side they lost 6-1 to in their last FIFA World Cup appearance